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1: Hyoyeol con Ultra Aid y My Angel Moving to the Sun. Y con esta canción ya estoy al aire contigo. 20 horas con 11 minutos de este martes 25 de agosto. Desde este momento quiero invitarte a que te quedes en sintonía de Es Latino Radio. Soy Rosana Rodríguez y te acompaño desde las 20 hasta las 23 horas en esta noche de buenas. Quiero invitarte a que nos sintonices a través de la 100.3 si estás en La Paz, El Alto y Viacha. 106.0 si estás en Cochabamba. Y también a nivel mundial ingresando a nuestro sitio web.
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1: Es así como quiero invitarte a que estemos juntos durante estas 3 horas para compartir datos bastante interesantes y sobre todo los mejores éxitos del mundo latino. Y si

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0: 20 horas con 17 minutos y así empezamos esta noche de buenas. 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Tu Toyota para toda la vida. 20 horas con 18 minutos y es así como quiero invitarte a que en esta noche tú te comuniques conmigo directamente a través del número de WhatsApp.
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0: 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En esta noche de buenas yo quiero compartir muchas canciones contigo. Y obviamente de todo el estilo. Por ejemplo, la que viene a continuación nos pone un poco más románticos. Alejandro Sanz con Edén Muñoz. 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

0: Una sensación muy común de martes. Me asfixia la ciudad. Escuchabas a Paulo Londra en Es Latino Radio. Si te digo que una de las galletas más famosas del mundo nació porque alguien se le acabó un ingrediente, ¿me creerías? Pues en 1938, Ruth Wakefield, que era dueña de Toll House Inn en Massachusetts, estaba preparando unas galletas de chocolate, las más clásicas en ese momento. Mientras ella preparaba sus deliciosas galletas, se quedó sin el chocolate que ella normalmente utilizaba. Para no dejarlo sin estas galletas, ella decidió cortar en pedacitos una barra de chocolate semidulce y justamente decide mezclarlas con la masa. Obviamente, al no ser el chocolate en polvo que ella necesitaba, ella simplemente puso el trozo esperando que esto se deshiciera y, bueno, se vaya mezclando con la masa en el camino. Pero para este momento ocurrió algo totalmente diferente. Los pedacitos conservaron su forma y quedaron repartidos por toda la galleta. El resultado gustó tanto que la receta comenzó a hacerse popular y terminó dando origen a la chip chocolate, es decir, las galletas de chips de chocolate, la clásica galleta con chispas de chocolate que conocemos hoy. Es ahí donde ella descubre que el chocolate no necesariamente tiene que derretirse con la galleta, sino al contrario, de que si pones chocolate ahí, pues este conserva de alguna forma su textura y le aporta grandes beneficios a tu galleta. Así que sí, una receta que salió de un "no tengo este ingrediente" terminó convirtiéndose en un clásico total. Muchas veces lo decimos en Noche de Buenas y es que los fracasos no siempre son algo malo. Al contrario, pueden estar mostrándote el nuevo camino que tienes que seguir. Dime, ¿tú eres fan de las galletas con chips de chocolate? Cuéntamelo a través de la
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0: Mientras continuamos con más de esta Noche de Buenas.

Acabas de escuchar a Sabrina Carpenter con House Tour. ¿La escuchaste? La estación que vive en ti. Momento de hablar de algo urgente, una noticia de último momento. 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Quiero invitarte que en esta noche tú te quedes conmigo durante 3 horas. Soy Rosana Rodríguez, acompañándote desde las 20 hasta las 23 horas en Noche de Buenas. 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Vive la emoción de aprender haciendo. 20 horas con 39 minutos y es momento de irnos con algo vintage. Desde 1987 llegan los Enanitos Verdes.

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20 horas con 49 minutos y estás en Es Latino Radio, la estación que vive en ti. Quiero hacerte una pregunta y quiero que me respondas según tu opinión. ¿Para ser fan de verdad tienes que conocer todas las canciones de tu artista favorito? Pues justamente Mon Laferte está a punto de ingresar a una funa debido a esto. Hoy de Buenas Fuentes quiero contarte que un joven se acercó a Mon Laferte para pedirle una foto y un autógrafo en un aeropuerto. Además de ello, le llevó flores y todo estaba muy tranquilo. Al momento de verlo, la cantante le pregunta qué canción le gustaba más de su álbum más reciente. Este es Femme Fatale Volumen 2. Para esto le responde que no había conectado tanto con este disco y empieza a mencionarle otras canciones de su carrera. Tras esto, Mon decide no firmarle el disco y le dijo que un verdadero fan conocería sus canciones. Incluso si él había esperado encontrarla en el aeropuerto, él no lo haría por un par de canciones de un artista. El momento se volvió viral y generó bastantes opiniones divididas en las redes sociales. Ya después Mon explicó en X que él ya sospechaba que el joven podía dedicarse a conseguir autógrafos y venderlos, algo que hacen bastantes personas. Aunque también reconoció que ella podía estar equivocada. Es ahí donde yo quiero preguntarte a ti qué opinas. ¿Un fan tiene que saberse todas las canciones para demostrar que realmente admira a alguien? Según tú, ¿quién estaba mal en este momento? ¿Mon Laferte o el otro fan? ¿O que tal vez no era fan? Déjamelo saber a través del 698-88-399. 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Esto es Big y lo escuchas en la estación que vive en ti.

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0: BTS con Normal están presentes en esta noche de buenas. 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Odonto Mundo Digital, tu clínica de confianza. 20 horas con 59 minutos y te invito a que cerremos esta segunda hora de Noche de Buenas con muy buen ritmo. Sigue conmigo en Es Latino Radio.
1: Un día normal en los Estados Unidos.
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0: 21 horas con 10 minutos y es así como abrimos la segunda hora de esta noche de buenas. Empecemos nuestra conversación como cada noche. Recuerda que en esta parte tú puedes interactuar conmigo 100% en vivo a través de él.
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0: Yo creo que todos tenemos un lado impulsivo nuestro. Y sobre todo cuando es momento de gastar dinero. Todos tenemos esa compra que en el momento parecía una gran idea. Pero después nos preguntamos, ¿para qué lo había comprado? Así que hoy quiero preguntarte esto. ¿Cuál fue la última compra innecesaria que hiciste? Recuérdalo conmigo y coméntamelo no solamente a través del 698-883-99, sino también a través de Live en TikTok.
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0: 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La mayor comodidad la tienes en Hotel Valle Armonía. 21 horas con 11 minutos y te invito a seguir conmigo hasta las 23 horas en esta noche de buenas.

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0: Una de las últimas propuestas 2026, Catsai con Juti Fruti. La escuchaste en Es Latino Radio. 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Gracias al Más Flow Festival es que en esta noche quiero invitarte a que tú participes en la dinámica. ¿Cuál fue la última compra innecesaria que hiciste?
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0: 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Momento de continuar con más canciones y ahora lo hacemos con Olivia Wilde, Amante, en esta noche de buenas.

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0: 21 horas con 28 minutos y es así como continuamos con más de esta noche de buenas. Nos vamos con tus mensajes gracias a Mecánica Automotriz en la Universidad de los Andes. 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Vamos a leerte a través del 698-88-399. Acá nos decían, hola Ross, un saludo enorme, espero que estés súper bien y con toda la energía, como debe de ser. Pregunta, ¿cuál es la última compra innecesaria que hiciste? Exacto. Yo, por ejemplo, compré unas mini paralelas pensando que las iba a usar y ahora están ahí de decoración. Y si se puede, Ross, ¿me ayudas con un temita? Quisiera escuchar el bus y el Cid. Un abrazo, atentamente, Ronald Andrés. Ronald, lo programamos para más adelante, ¿te parece? Gracias por tu solicitud. Es muy cierto, a veces compramos cosas para pensar que lo vamos a usar y no pasa. Tú cuéntame, ¿cuál fue la última compra innecesaria que hiciste? Contestando a la dinámica, esta es la última compra que hice y fue cuando fui a la feria del departamento donde vivo. Uy, ¿qué son? ¿Son como unos Legos, tal vez? Es que son hobbies. ¡Ah, no! Son llaveros de Stitch. ¿Qué te digo? Uno no los necesita, pero nunca tiene suficientes. Tú date. Es muy tú. Si te hace feliz, no es innecesario. A ver, cuéntame tú qué opinas.
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0: Ahora nos vamos con Lazo. Él está presente en Es Latino Radio, la estación que vive en ti.

0: No hay que llorar, recuérdalo siempre. Y eso lo acabas de escuchar con Timo en esta noche de buenas. Estamos hablando sobre cuál fue la última compra innecesaria que hiciste. Recuérdalo conmigo a través del 698-88-1399. Por este lado tenemos tus respuestas, así que vamos a escucharte.
1: Hola, hola, muy buenas noches desde Chillán, Chile. Desde este lluvioso Chillán. A ver, yo creo que mi concentración, si no me falla mi concentración, la temática de hoy apunta a las compras impulsivas. Ya, yo creo que, bueno, tiempo atrás yo hice una compra de un audífono, cosa que los audífonos a mí me duran caleta, y fue por una moda mala que tuve, porque quise comprar unos audífonos Bluetooth. Okay. Para llevar la moda de todos. Pero teniendo yo un audífono alámbrico. Pero de eso yo me arrepiento.
0: ¿Por qué?
1: Porque hoy en día nadie que tenga dos dedos de frente, me refiero a personas maduras, hecha y derecha, va a hacer una compra impulsiva. Eso queda más para la gente, para la lorería. ¿Ya? Porque toda persona mayor, sabemos que un gasto innecesario los va a repercutir más adelante, ¿cierto? Okay. Sabemos que en todos los países del mundo la economía se ha vuelto puesta arriba.
0: Está complicado.
1: Entonces, ¿para qué hacer un gasto innecesario si más adelante yo voy a necesitar los recursos de ese gasto que yo hice? Aquí me trae a la memoria un famoso chiste que hizo un humorista chileno.
0: A ver.
1: Que decía que había un amigo en el departamento que compró una cortadora de césped, y ellos vivían en un departamento. Bueno, hay gente y gente, ¿eh?, consumista. Yo creo que el consumismo hoy en día yo lo puedo hacer si se trata de alimentación.
0: Okay,
1: un gasto para un hijo, un gasto para mi mamá, cosas de primera necesidad. Pero una compra impulsiva porque a mí se me ocurrió, o porque la vecina de al lado lleva un celular de marca, yo voy a estar igual. No, hoy en día nadie está en los bolsillos de otro. Muchas gracias por la pequeña reflexión.
0: Gran reflexión. Yo creo que algo que muchos necesitábamos escuchar. Recuerden, las compras que haces hoy repercuten en tu economía de mañana. Piénsalo. Y mientras lo haces, seguimos con más canciones. Ahora desde el 2003, Belinda presente en Es Latino Radio.

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0: 21:48 y así continuamos con Noche de Buenas a través de Es Latino Radio. Vuelvo con muy buenas noticias porque atención La Paz. 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Estamos hablando sobre cuál fue la última compra innecesaria que hiciste. Cuando llegamos a fin de mes, muchos llegamos a arrepentirnos de cosas que llegamos a adquirir durante los anteriores días. Por ejemplo, aquí nos dicen sobre la dinámica Roth. Yo hice muchas compras. Estos días, por ejemplo, compré muchos dulces a unos abuelitos y compré unos tenis al señor que no había vendido nada. Tal vez no va con la dinámica, pero quería contar esa anécdota. Atentamente, Chris. Chris, muy válida y muy, muy valiosa. Muchas gracias por compartirlo. ¿Sabes? Hay cosas que tal vez no nos sirvan o no sean de magna importancia en nuestras vidas. Pero cuando haces algo de corazón y tiene ahí de por medio esa buena voluntad que tú tienes, créeme que vale el doble. Y si lo has hecho de corazón, muchas gracias y gracias por ese mensaje que hace que muchos de nosotros también querramos hacerlo. Sígueme contando tus respuestas a través de la
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0: Mientras le ponemos ritmo a la noche con My Towers, Carita Feliz.

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2: De las más recientes colaboraciones de Karol G con Drake, ahí la escuchabas en esta noche de buenas. 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La mayor comodidad la tienes en Hotel Bahía Armonía. 21 horas con 57 minutos y tenemos más de tus mensajes a través del 698-88-1399.
3: Hola, ¿qué tal? Querida Rosana, que el Señor te bendiga, que tengas una muy linda noche de buenas. Hablando de compras innecesarias, yo vi un anuncio aquí en Chile. Uy. De un contorno de ojo que decía que reducía arrugas, bolsas y ojeras en una semana.
2: Uy.
3: Y yo en ese tiempo no lo dudé y lo compré. Y lo probé la semana, hice el tratamiento como decía el anuncio, y resulta de que no era lo que decía, y no mejoró ni un 10%, y yo seguía teniendo las ojeras de mapache. ¿Será que no me podés complacer con carteras chinas de Elena Rose, Camilo y Los Ángeles Azules? Muy buenas noches.
2: Gracias, Mau, por esa solicitud. Ay, y eso pasa, y es peor cuando uno lo necesita y no funciona. Más adelante escuchamos tu canción, ¿te parece? Porque ahora quiero que escuchemos juntos a Airbag, una canción que apuesto que te va a encantar. Nunca lo olvides. Escuchemos esto en Es Latino Radio.

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0: Danny Ocean con Partidazo y con él abrimos la tercera y última hora de esta noche de buenas. En este espacio estuvimos hablando sobre la última compra innecesaria que hiciste. A veces hay que ser honestos, compramos por impulso, por antojo o simplemente porque en ese momento parecía una buena idea. No pasa nada. Sé que muchas veces las consecuencias vienen después, pero no se trata de recriminarnos. Incluso me gustó mucho que en esta noche tú me contaste de muchas compras innecesarias, pero que en realidad eran de tus gustos. Recuerda que algo no necesariamente necesita ser productivo, sino algo que sea de tu gusto. Gracias por compartirme tus respuestas a través de él.
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0: Ahora quiero invitarte a que me acompañes una hora más hasta las 23 horas en esta noche de buenas. 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La cascada, orgullosamente boliviana. 22 horas con 11 minutos y es momento de continuar con más de los éxitos del mundo latino.

Momento de continuar con más de esta noche de buenas. 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Gracias a ellos es que yo quiero compartir la canción que viene y yo creo que tenemos tú y yo en común. Ella es Aitana con Conexión Psíquica.

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0: 22:30 y estás escuchando Noche de Buena.
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0: The Strongest está a punto de sumar una apuesta joven desde Brasil. Su llegada vuelve a poner sobre la mesa una discusión que va más allá de un solo fichaje. Hablemos de Víctor Gabriel Silverio Teixeira. Él es conocido como Whitney y tiene 20 años. Ya está en La Paz y comienza a entrenarse con el plantel en Achumani. Llega desde las divisiones menores de Juventudes y puede jugar como lateral, carrilero o extremo. Ahora, el detalle está en el que el periodo de pases en Bolivia cerró el 31 de julio. The Strongest busca habilitarlo mediante el procedimiento excepcional que permite la normativa, cuyo plazo termina este martes 25 de agosto. Su llegada también deja una pregunta para nuestro fútbol boliviano. ¿Deberíamos buscar más talento internacional para elevar nuestra calidad y competencia? ¿O necesitamos apostar mucho más por los jóvenes bolivianos que ya tenemos? ¿Tú qué piensas sobre esto?
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22 horas con 37 minutos y volvemos al ritmo de Benny Blanco, Selena Gómez y Becky G. Te olvido, lo escuchaste en Es Latino Radio. Y aquí la música nunca para porque la vieja escuela está de regreso. 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Ya lo sabes, nos vemos en el Más Flow Festival. 22 horas con 38 minutos y tú cuéntame si eres una apasionada o apasionado por el mundo de la cocina, los eventos, pues déjame decirte que este es tu momento. 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Vive la emoción de aprender haciendo. 22 horas con 39 minutos y yo quiero compartir más canciones contigo. Soy Rosana Rodríguez acompañándote hasta las 23 horas en Noche de Buenas.

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0: Yuridia con Eres mi nada la acabas de escuchar en esta noche de buenas a través de Es Latino Radio. 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Continúa con nosotros a través de la 100.3 en La Paz, El Alto y Viacha y 106.0 si estás en Cochabamba. No solo eso, porque nosotros también queremos acompañarte si estás de viaje. Esto puedes hacerlo solamente ingresando a nuestro sitio web.
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0: 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La mayor comodidad la encuentras en Hotel Valle Armonía. 21 horas con 51 minutos y desde la cabina de Es Latino Radio quiero acompañarte unos minutos más y obviamente con las mejores canciones. Por ejemplo, este que nos dice El mejor día de mi vida. Paris Jackson con Happiest Day of My Life.

con My Body Isn't Ready y con ellos llegamos a la parte final de esta noche de buenas. Antes de irme, quiero agradecerte bastante por haber estado conmigo ahí del otro lado. Y así también quiero invitarte a que no perdamos esto, que nos reunamos cada noche, al menos de lunes a viernes. Yo soy Rosana Rodríguez y te espero desde las 20 hasta las 23 horas en Noche de Buenas. Así también quiero invitarte a que te unas a la familia de Es Latino Radio, porque mañana tenemos una programación muy buena y preparada para ti. A las 8 de la mañana empieza el Vive Latino con Yanis Llanos. Ya en la tarde a las 2 p.m. está Ishwara de la Riva con Refresh. Ya para la tarde-noche a las 6 p.m. está Eduardo Hoffman con el Tour Latino Vintage. Y en la noche tú y yo cerramos con broche de oro con nuestra noche de buena. Que tengas una noche increíble, que todo te vaya súper bien y que siempre recuerdes que puedes intentarlo una vez más. Si fallas una vez, inténtalo otra vez. Nos escuchamos mañana. ¡Chao, chao!

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junto a Javi comenzamos con todo, así es, así como lo escuchas, son las 8 de la mañana con 10 minutos, estás en Es Latino Radio, la estación que vive en ti. ¿Quién dijo que un miércoles tenía que ser aburrido? Pues buenas noticias porque hoy es miércoles de modo vintage. Hoy vamos a ponerle un poco de curiosidad, historias, buena música esta mañana porque hay cosas que seguramente no sabías y que tienen mucho más por detrás. Soy Janis Llanos, te doy la bienvenida a Vive Latino por Es Latino Radio y te voy a estar acompañando hasta las 12 del mediodía. Hoy nos vamos directamente al mundo animal para descubrir comportamientos y curiosidades que te van a sorprender. Llega el dato que te hará sonreír, de esos que necesitas conocer para alegrarte un poquito el día. También vamos a estar descubriendo las historias detrás de tus artistas y canciones favoritas. ¿Cómo nacieron? ¿Qué las inspiró? ¿Y qué ocurrió detrás de esas canciones que tanto disfrutas? Tengo la palabra del día que no sabías que necesitabas. Hacemos un viaje a través de la música para ver qué pasó un día como hoy, un 26 de agosto. Y claro que conectamos con el universo para saber qué dicen los astros sobre tu día. Quédate conmigo, sube el volumen a tu radio y déjate sorprender por la música que nos lleva a uno que otro recuerdo. Porque ese miércoles de modo vintage viene con mucha buena música y es momento de comenzar. Ocho con 12 minutos, te conté si me vas a abandonar por Es Latino Radio, la estación que vive en ti.

0: Los Caligaris, kilómetros a través de Es Latino Radio, la estación que vive en ti cuando son las 8 con 18 minutos. Bonito miércoles para arrancar la mañana. Hoy el sol decidió acompañarnos desde temprano y eso ya cambia bastante el ánimo. Aunque ojo, porque el frío todavía se hace sentir a esta hora del día. Es de esas mañanas en las que sales abrigado, pero sabes que unas horas después probablemente vas a estar buscando ese rayito de sol. 8 con 18 minutos a esta hora del día en la ciudad de La Paz y El Alto tenemos 3 grados centígrados con un cielo soleado. La máxima para hoy de 16 grados centígrados con una mínima de 0. Vamos a tener una jornada bastante soleada, así que no te olvides llevar tu protector solar. Porque hoy la radiación UV va a estar a niveles extremos aproximadamente a partir de las 13 horas. Nos vamos hasta La Yacta, hasta Cochabamba. Tenemos 10 grados centígrados con un cielo soleado. La máxima para hoy de 26 con una mínima de 8 grados centígrados. Y cerramos nuestro recorrido en Santa Cruz de la Sierra porque tenemos 21 grados centígrados. La máxima para hoy de 32 con una mínima de 23. Igual va a estar soleado en Santa Cruz. Pero ojo con esto porque van a estar presentes fuertes vientos que comienzan aproximadamente a las 12 del mediodía. Así que toma tus previsiones. Seguimos el ritmo de la buena música en este miércoles de modo vintage. Nos vamos con Pedro Suárez Vértiz, Los Globos del Cielo.
1: ¡Así va!

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minutos Alexis y Fido Bartender, esta canción que va directo al reggaetón old school, que claro no puede faltar en miércoles de modo vintage en Es Latino Radio, los éxitos del mundo latino. 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Realiza tu reserva al número de WhatsApp 750-11003. 8 de la mañana con 32 minutos, seguimos al ritmo del reggaetón. Looney Tunes, Mayor que yo, junto a Wisin y Yandel, por Es Latino Radio, la estación que vive en ti.

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8:40, mi niña bonita de Chino y Nacho, una solicitud musical de Alejandra. Muchas gracias, Ale, por solicitar tu canción hoy miércoles de Modo Vintage. 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Y atención, sube el volumen que hoy hay celebración. Johan está de cumpleaños y Ricardo trae la canción. Hay amistades que se construyen entre risas, salidas y esas fiestas que al día siguiente todavía dan de qué hablar. Y este saludo viene justamente con uno de esos recuerdos. Johan, feliz cumpleaños, hermano. Espero que hoy la pases increíble, que te consientan como se debe. Hemos compartido unas pero muy buenas fiestas. Unas cuantas historias que mejor se quedan solamente entre nosotros. Gracias por ser ese amigo con el que uno sabe que puede contar todo el tiempo. Te deseo mucha salud, éxitos y que este nuevo año venga con más buenos momentos. Disfruta de tu día. Y obviamente no podía faltar esta canción que ellos compartieron alguna vez cuando estaban de fiesta. Cuando eran más jóvenes, tal y como lo menciona Ricardo. La sensación del bloque, porque apenas suena nos acordamos de esas buenas fiestas que nos pegamos juntos. Esta va para ti, Johan. Y bueno, desde Vive Latino, por Es Latino Radio, Johan, te deseo un feliz cumpleaños, que la pases muy bonito. Este fin de semana espero que puedas revivir esas fiestas junto a Ricardo. Te mando un abrazo muy fuerte y claro que en Es Latino Radio tu canción suena así.

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Eternamente bella de Alejandra Guzmán. Cuando son las 8 de la mañana con 52 minutos. Muchas gracias, Simon, por pedir esta canción tan increíble. 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Unidos You Really Got Me, un riff de guitarra que terminaría siendo fundamental para el sonido del rock más pesado que vendría después. 1968, The Beatles publicaban Hey Jude junto a Revolution, que fue el primer sencillo de la banda bajo su propio sello Apple Records. Y Hey Jude terminó convirtiéndose en uno de sus mayores éxitos. 1978, Frankie Valli llegaba al número uno en Estados Unidos con Grace, tema escrito por Barry Gibb, que sí, es el clásico que todavía nos lleva directo a la película y a los bailes de los 70. 1971, nacía en Ciudad de México Thalía, que hoy está cumpliendo.

0: Cumpliendo 55 años y celebramos una carrera que pasó por Timbiriche y después se convirtió en una de las grandes historias del pop latino con canciones como Piel Morena y Amor a la Mexicana. 1976, también un día como hoy, nacía en Irún, España, Amaia Montero, quien años después se convertiría en la voz de La Oreja de Van Gogh y luego desarrollaría una exitosa carrera como solista. Hoy está cumpliendo 50 años. Ahora sí quiero que tú me cuentes cuál de estos hitos musicales fue tu favorito. Puedes compartir tu opinión conmigo al siguiente número:
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0: Mientras seguimos al ritmo de la buena música, te mando un saludo a Driciño, que está en sintonía de la radio. Muchas gracias por comunicarte. Estás en miércoles de modo vintage y nos solicitaba de Beto Cuevas, Vuelvo, por Es Latino Radio, los éxitos del mundo latino.

8:58 PM, estás en Es Latino Radio, la estación que vive en ti. 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Hablemos de esta canción en que estoy segura que la vas a disfrutar. Y te hago la pregunta, ¿lo sabías o no? Vamos a estar hablando de Status Quo in the Army Now. El mito es que Status Quo simplemente tomó la canción original y la grabó igual. La realidad es que en la versión de 1986, la banda eliminó una referencia directa a Vietnam que aparecía en la canción original de Bolan and Bolan y la reemplazó por una frase más general. Así, el mismo tema pasó de tener una referencia explícita a la guerra de Vietnam a convertirse en un himno mucho más universal sobre la experiencia de un soldado. Y claro que en miércoles de modo vintage esta canción está presente. 8:59 PM. Nos vamos al ritmo de Status Quo in the Army Now.

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0: 9 de la mañana con 11 minutos, enanitos verdes con el extraño de pelo largo, pero es Latina Radio, la estación que aviva en ti. Y así iniciamos con todo el nuevo bloque. Estás en Vive Latino, soy Janis Llanos y te acompaño hasta las 12 del mediodía. 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Y atención, vas solicitando tu canción favorita en miércoles de modo vintage. Muchas gracias por ponerte en contacto. No olvides que hoy esa canción que quieres escuchar, pues claro que tiene su espacio.
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0: Le mandamos un abrazo a nuestro querido amigo Sebastián que se encuentra en Brasil. Muchas gracias por contactarte. Y nos dice, hola, buenas Janis, feliz miércoles de modo vintage. Por favor, me programas el tema de Antics. ¿Qué más? Claro que sí, en Es Latino Radio, lo pides, lo tienes.

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2: No. 9 de la mañana con 20 minutos. Goodbye, vuela por Es Latina Radio, la estación que vive en ti. 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Aunque ya existían versiones líquidas desde el siglo XIX, fue recién en los años 80 cuando empezó a conquistar los baños de todo el mundo. Y todo gracias a algo tan simple como una botellita con dispensador. Solamente haces clic, sale el jabón y listo. Una pequeña comodidad que terminó cambiando nuestra rutina. ¿Tú eres de los que aprieta el dispensador una vez o siempre termina apretando tres veces? Puedes compartir tu opinión conmigo y si te sabes otro dato que nos saque una sonrisa, también puedes compartirlo al siguiente número.
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2: Seguimos con más música, más éxitos. Y muchas gracias a todas las personas que se van contactando con la línea oficial de Es Latino Radio. Los miércoles de modo vintage y ese clásico que quieres escuchar tiene su espacio aquí.

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0: Los amantes de Playa Limbo, cuando son las 9 de la mañana con 30 minutos, estás en Es Latino Radio, la estación que vive en ti. ¿Sabían que Chevrolet sacó su venta de fábrica? 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Y sí, te estás poniendo en contacto conmigo para solicitar tu canción favorita. Muchas gracias. No olvides que estamos en miércoles de modo vintage y tú puedes escuchar esa canción que te revive uno que otro recuerdo.
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0: Tal y como lo hizo nuestro querido amigo Gabriel, que está en sintonía de la radio. Muchas gracias. Y nos dice: quiero agradecer por la programación de este miércoles de modo vintage. Por favor, la canción de Enrique Iglesias, Wisin y Yandel, No Me Digas Que No. Un saludo, por favor, para mis mejores amigas Marcia y Carmen, que los estamos escuchando. Muchas gracias, Gabriel. En Es Latino Radio, lo pides, lo tienes. 9:32, vámonos con esta canción que sí nos va a poner de buen humor a todas. Enrique Iglesias, No Me Digas Que No, disfrútala.

9:39, Cristina Aguilera, Falsas Esperanzas por Es Latino Radio, la estación que vive en ti. Está sonando el teléfono y hoy sí, el universo también está sonando. Pero esta vez no te llama cualquier persona, te está llamando algo o alguien de tu pasado. Puede ser una amistad, una oportunidad, una situación pendiente o incluso ese recuerdo que creías completamente archivado. La pregunta es sencilla, ¿vas a contestar o vas a dejar que suene? Aries, te está llamando tu compañero de aventuras del colegio. Ese amigo con el que salías después de clases, hacían planes improvisados y terminaban llegando a casa mucho más tarde de lo permitido. Hoy la llamada representa volver a divertirse sin pensar tanto. ¿Vas a contestar o lo dejas sonar? Tauro, te está llamando ese trabajo o proyecto que alguna vez rechazaste. Tal vez en su momento no era el momento adecuado, pero hoy podrías mirar esa experiencia con otros ojos. Mensaje de la llamada, una oportunidad no siempre desaparece para siempre. ¿Vas a contestar? Géminis, te está llamando esa conversación que terminó con un después hablamos. Y sí, ese después pudo haber durado bastante. Puede que hoy recuerdes algo que nunca dijiste o simplemente entiendas mejor lo que pasó. ¿Vas a contestar o todavía no estás listo para esa conversación? Cáncer, te está llamando una canción que escuchabas en casa cuando eras niño. De esas que suenan 2 segundos y automáticamente te transportan a una habitación, una tarde o una persona. Hoy esa llamada viene para recordarte un momento bonito que todavía llevas contigo. ¿Vas a escuchar completa esa canción o vas a cambiarla? Y si te la sabes bien, pues también podemos escucharla aquí juntos, ¿qué te parece? Tengo más llamadas para contestar contigo, así que quédate en sintonía. 9:41, seguimos al ritmo de la buena música en miércoles de Modo Vintage. Muchas gracias a todos por sumarse a la sintonía con sus solicitudes musicales. Shakira, un poco de amor, que la disfrutes.

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El orgullo se siente con sabores sorprendentes en cada casa y celebración, llegando hasta cada rincón, acompañando a nuestra gente. La cascada está presente, la cascada orgullosamente boliviana. Y atención, estamos en miércoles de modo vintage, 9:52 a.m. Y nos conectamos nuevamente con el universo para contestar estas llamadas del pasado. Leo, te estoy llamando a una fiesta que todavía recuerdas. Esa noche donde bailaste hasta cansarte, te tomaste fotografías que hoy te daría vergüenza publicar y probablemente ocurrió alguna historia que todavía cuentas. El mensaje vuelve a ser algo que simplemente te divierta. Virgo, te está llamando tu primer día de clases. Uy, qué complicado. Ese momento de nervios, cuadernos nuevos y no saber todavía quién terminará siendo tu mejor amigo. El mensaje, recuerda que alguna vez empezaste sin tener todo bajo control y salió muy bien. ¿Vas a contestar esa llamada, Virgo? Yo digo que sí, que contestemos. Libra, te está llamando tu primer amor platónico. Ese crush que probablemente nunca supo todo lo que imaginabas. Hoy la llamada no necesariamente habla de volver, sino de recordar cómo eras cuando te emocionabas por una simple mirada. ¿Vas a contestar o mejor dejamos ese recuerdo totalmente archivado? Escorpio, te está llamando una promesa que hiciste y nunca cumpliste. No necesariamente a otra persona, puede ser algo que te prometiste a ti mismo. El mensaje, quizá llegó el momento de dejar de aplazarlo. Ahora sí, tienes que contestar, Escorpio. Y ahí teníamos las cuatro llamadas. Aún nos faltan cuatro, así que quédate en sintonía. Le mando un gran saludo a nuestra querida amiga Marcie, que se comunicó con nosotros. Y dice, buenos días, aunque escribo de tiempo, siempre escucho la radio. Quiero mandar un saludo especial a mis amigos Gabriel y Carmencita, que deben estar escuchando la radio.

Decirles que los extraño y que pasen un lindo día. Quisiera pedir la canción A veces de Mambrú. Muchas gracias y que tengan un lindo día. Muchas gracias, querida Marcy. Claro que en Es Latina Radio vamos a programar tu temita. Un saludo para Gabriel y para Carmen. Que tengan un bonito día y que disfruten de la buena música de Es Latina Radio.

0: 9:58 de la mañana. Y es momento de conectarnos nuevamente con el universo. Y esta sí es nuestra última conexión. Las últimas llamadas que vamos a estar contestando juntos. Sagitario, te está llamando un viaje que nunca hiciste. Es el lugar que dijiste algún día voy a ir y es algún día todavía no aparece. El mensaje, quizás es momento de convertir ese plan pendiente en una fecha. Capricornio, te está llamando un sueño que dejaste de lado. Puede ser estudiar algo, empezar un proyecto, aprender una habilidad o simplemente hacer algo que siempre quisiste. El mensaje, no porque lo hayas pausado, significa que lo hayas perdido. Acuario, te está llamando tu antiguo yo. Esa versión de ti que tenía ideas rarísimas, gustos diferentes y probablemente hacía cosas sin preocuparse tanto por lo que pensaban los demás. El mensaje, recupera un poquito de esa libertad, Acuario. Piscis, te está llamando una carta o mensaje que nunca enviaste. Esas palabras que escribiste, pensaste o quisiste decir, pero finalmente se quedaron contigo. El mensaje, no necesitas enviar nada. A veces basta con reconocer lo que sentías y dejarlo ir. Y ahí están las llamadas del pasado, pero tranquilo, no todas las llamadas están hechas para ser contestadas. Algunas llegan para volver a conectar, otras para enseñarte algo y otras simplemente para recordarte quién eras. Ahora quiero saber a quién o qué te gustaría que te llamara el pasado. Y la pregunta más importante, ¿vas a contestar o vas a dejar sonar el teléfono? Puedes compartir tu opinión conmigo al siguiente número y si te perdiste tu signo, claro que puedes solicitarlo nuevamente.
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0: Seguimos con más música, más éxitos. Y tengo un dato que compartirte. ¿Sabías que Born to Make You Happy de Britney Spears fue uno de los primeros éxitos de Britney? Y llegó al número uno en Reino Unido, imagínate. Y aunque hoy suena clásico pop, Britney apenas tenía 17 años cuando grabó esta gran canción. ¿Tú la escuchabas en los 2000? Cuéntame.

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0: Estás en miércoles de modo vintage y esta canción de Rake es perfecta para este día. Muchas gracias, Danner, por estar en sintonía de la radio y por solicitar tan hermosa canción. 10 de la mañana con 12 minutos, iniciamos un nuevo bloque Quien Vive Latino por Es Latino Radio. Soy Janis Llanos y te voy a estar acompañando hasta las 12 del mediodía. Ah, pero imagina esto, tienes una cita que en teoría es perfecta, todo sale bien, la conversación fluye, el lugar está increíble, la otra persona es súper atenta, pero llega el momento de preguntarte. ¿Y la química dónde está? Ahora, del otro lado, puede pasar todo lo contrario. El lugar fue un desastre, salió todo mal, hubo momentos incómodos, pero entre los dos hay una conexión que simplemente se siente. Así que te toca elegir, ¿qué prefieres? ¿Una cita perfecta pero sin química o una cita desastrosa pero con mucha química? Y si alguna vez te pasó algo parecido, cuéntame la anécdota, esa cita que salió fatal pero igual te quedaste con ganas de volver a ver a esa persona o esa que parecía perfecta pero no sentiste absolutamente nada. Y mientras más me cuentas qué elegirías, aprovecha para pedir tu canción favorita hoy miércoles de modo vintage. Mándame ese tema que quieres escuchar, haz una dedicatoria o dime cuál quieres que suene en la radio. Te leo, te escucho, ¿qué prefieres? ¿Una cita perfecta pero sin química o una cita desastrosa pero con mucha química? A ver, ¿qué harías con esta decisión? Puedes mandar tus notas de texto de audio al siguiente número.
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0: Seguimos el ritmo de la buena música. Le mandamos un abrazo a Carmen, que está en sintonía de la radio. Hola a todos de la radio. Me gustaría escuchar Azul de Cristian Castro. Aprovecho para mandar un saludo especial a mis amigos Gabriel y Marcia. Aunque estemos lejos, quiero que sepan que los extraño y que su amistad vale muchísimo para mí. Qué bonito que entre amigos se dediquen canciones, se manden saludos. Me encanta. Hagamos eso más seguido, por favor. 10 de la mañana con 14 minutos, Cristian Castro, Azul.

Luis Miguel, la media vuelta en miércoles de modo vintage. Así es, estás en ese día en el que los recuerdos se vuelven canciones. ¿Quieres cuidar mejor a tu perro o a tu gato? No hace falta complicarse demasiado. Los veterinarios destacan 5 hábitos básicos: llevarlos a controles regularmente, mantener un peso saludable, procurar que hagan actividad física, cuidar su higiene y prevención y estar atentos a cualquier cambio en su comportamiento o cuerpo. Son cosas del día a día que pueden ayudar a detectar problemas antes de que se conviertan en algo serio. Pero ojo con algo que parece pequeño: jugar unos minutos con tu gato, sacar a pasear a tu perro, revisar si tiene algún bultito, simplemente notar que está comiendo menos también cuenta. Al final, cuidar su salud no es esperar a que se enfermen, sino estar pendientes de ellos todos los días. ¿Cuál de estos hábitos ya tiene tu mascota? Puedes contarme al siguiente número, al 698-88-399. ¿Estás de viaje por Santa Cruz de la Sierra? 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El 28 por Es Latino Radio, la estación que vive en ti.

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0: 10:32, Babasónicos con las demás por Es Latina Radio, la estación que vive en ti. Déjame contarte que hoy recordamos que envejecer no significa perder derechos. La ONU estableció así es este día como el Día Internacional de las Personas de la Tercera Edad para promover su dignidad, bienestar y participación en la sociedad. La edad suma historias, experiencias y muchísimo que aportar. ¿Y tú qué enseñanza te ha dejado una persona adulta mayor? Puedes contármela vía nuestro en línea de WhatsApp.
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0: 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Cine Center, el mejor entretenimiento en el mejor ambiente. 10:33, seguimos al ritmo de la buena música. Hay canciones que una vez que las escuchas no salen más de tu cabeza, y esta es una de ellas. Muchas gracias a esas personas que van solicitando canciones de Soda Stereo. No saben lo feliz que me hace escuchar esta banda. Estamos en miércoles de modo vintage. Tú puedes programar tu éxito al siguiente número:
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10 de la mañana con 40 minutos. Ragazzi baila a través de Es Latino Radio, la estación que vive en ti. Muchas gracias, Carlos, por solicitar esta canción y por contactarte con Es Latino Radio. Muchas gracias. Y si tú que me estás escuchando quieres escuchar ese éxito latino vintage, solamente tienes que programar tu canción al 698-88-399. ¿Qué prefieres? ¿Una cita perfecta pero sin química o una cita desastrosa pero con mucha química? Tanner nos dice, prefiero una cita desastrosa pero con química. Alejandra también se queda con la misma opción, la cita desastrosa pero con buena química. Ricardo nos dice, una cita perfecta pero sin química. Vía WhatsApp también se van sumando tus participaciones. Le mandamos un abrazo a Ronald que nos dice, hola Johnny, te mando un saludo con mucho cariño y buena onda. Espero que estés teniendo un excelente día. ¿Me ayudas con un temita que me encanta? Claro que sí, Ronald. ¿Cuál es esa canción? Bueno, nos pide Tu Angelito de Chino y Nacho. Vamos a estar escuchándola en instantes. Muchas gracias, Ronald, por la sintonía. Y dice, yo prefiero una cita no perfecta, pero con buena química. Mucha química, porque lo perfecto puede ser bonito, pero si no hay conexión, ¿para qué? En cambio, con química, hasta una cita que sale medio mal puede terminar siendo inolvidable. Sí, te doy toda la razón. Muchísimas gracias por participar, Ronald, y por estar en sintonía. Seguimos con más música, más éxitos. Leonardo también dice, yo elegiría la cita desastrosa con química, porque una cita perfecta puede tener una buena comida, buen lugar, cero conexión. En cambio, una cita llena de pequeños desastres, pero con risas, miradas, nervios y esa sensación de quiero seguir aquí, puede convertirse en un recuerdo inolvidable. Ay, esos momentos son tan bonitos cuando todo está iniciando. Son momentos perfectos. 10 con 42 minutos, Café Tacuba. ¿Cómo te extraño, mi amor? ¿Cómo te

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10:53, Michael, con un minuto de ti, por Es Latino Radio, la estación que vive en ti. Un abrazo hasta México para DJ Fantasma, que fue quien nos solicitó esta canción. 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Hay momentos que son tan especiales, una emoción tan fuerte, un paisaje tan impresionante, una experiencia tan increíble, que simplemente no encuentras

0: exactas para poder describirla. Para eso existe una palabra preciosa, inefable. Inefable significa algo que no puede explicarse, expresarse adecuadamente con palabras porque resulta demasiado extraordinario o intenso. Por ejemplo, la emoción de volver a ver a mi familia después de mucho tiempo fue inefable. La palabra viene del latín inefabilis, que literalmente significa que no puede ser dicho. Y lo más curioso es que usamos palabras para explicar algo que precisamente no puede explicarse con palabras, imagínate. Así que cuando algo no te deja, mejor dicho, sin palabras, no es que no sepas qué decir, es que puede que sea simplemente inefable. ¿Conocías esta palabra? ¿No la conocías? Puedes compartir tu opinión conmigo al siguiente número.
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0: Odi Bermúdez, antes una solicitud musical de nuestra querida amiga Danielita, que está en sintonía de la radio. Un abrazo para ti.

10 de la mañana con 59 minutos, era Ovi Bermúdez con Antes por Es Latino Radio, la estación que vive en ti. 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Y atención, la canción que se viene es increíble, simplemente te puedo decir eso. Te cuento un mito, la versión de Guns N' Roses de esta canción es simplemente un cover de Bob Dylan. Pero la realidad es que cuando la banda la llevó al estudio, Slash utilizó una Gibson Flyon 5 de 1959 para poder grabar la guitarra principal. Algo bastante diferente de la clásica Les Paul con la que normalmente se le identifica. Además, esta versión fue grabada primero para Days of Thunder en 1990 y después fue modificada para Use Your Illusion 2. Y bueno, ahí se quedó y se volvió una canción demasiado hermosa, demasiado perfecta. Una versión de Guns N' Roses que estoy segura que recuerdas muy bien. Knocking of Heaven's Door, sí, presente en modo vintage por Es Latino Radio, la estación que vive en ti.

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0: la mañana con 13 minutos. Era Enrique Iglesias junto a Juan Luis Guerra. Cuando me enamoro. Muchas gracias, Juana, por programar tu canción. Le mandamos un abrazo a Juana hasta Oruro. Y atención, así iniciamos el último bloque de Vive Latino por Es Latino Radio. Soy Janis Llanos y te acompaño hasta las 12 del mediodía. ¿Qué prefieres? ¿Una cita perfecta pero sin química o una cita desastrosa pero con mucha química? Malena nos dice, yo prefiero una cita desastrosa pero con mucha química, y también nos pide algo de Don Teto. DJ Fantasma nos dice, una cita con química es perfecta aunque sea un desastre. Sebastián dice, mejor dicho, una cita desastrosa con química porque las primeras citas son inolvidables. Fer, yo prefiero una cita perfecta sin química porque hay que mantener la imagen. Ohana nos dice, es mejor una cita desastrosa pero con química para que no falten los recuerdos. Ale nos dice, la química hace que todo sea perfecto. Fiori dice, desastrosa pero con química, hay grandes recuerdos y buena onda en el desastre. Leida nos dice, soy team primera cita sin química, pero solo para la primera cita. Las demás ya no, porque en la primera pues ya tiene que surgir la química, ¿no? Muchas gracias a todos por participar contándome qué prefieres, una cita perfecta sin química o una cita desastrosa pero con mucha química. También tenemos notas de audio, por ejemplo, se suma a la sintonía nuestro querido amigo Pablo y vamos a estar escuchando a ver qué nos dice Pablo.
1: Hola, hola, buen día. Yo creo que con respecto a la pregunta, prefiero una cita desastrosa pero con química, porque siempre se saca algo bueno de la buena onda de la química. Bueno, te mando un saludito, un beso, soy Pablo desde Villazón.
0: Muchas gracias, Pablo, por estar en sintonía. Un abrazo también para ti. Así también Ale se suma con su nota de audio. Vamos a estar escuchando a ver qué nos dice Ale.
2: Bueno, soy Latino Radio. Y bueno, nada, respecto a la dinámica, yo prefiero una cita desastrosa con gimmick increíble. Porque una vez me pasó que tuvimos que grabar algo y me cancelaron todos los del equipo. Yo no pude cancelar a la modelo y a la final terminamos teniendo una salida improvisada. Llovió, nos mojamos, nos caímos. De todo. Pero a la final salió increíble por el hecho de que nos regalaron papitas, nos abrazamos, reímos un montón. Y al final del día, a la hora de despedirnos, ella me abrazó y dijo, tenemos que salir más seguido. Fue la mejor cita que tuve. Yo me quedé en blanco. Yo dije, ¿qué cita? ¿Qué pasó acá? Pero nada, fue una de las mejores experiencias de mi vida. Y si se lo preguntan, sí salimos un tiempo. Pero bueno, allí para la anécdota.
0: Muchas gracias, Ale, me encantó tu respuesta. Muchas gracias. Y a veces las citas desastrosas salen mejor y terminan muy, muy genial. Y son como que, wow, qué buen recuerdo. ¿Te acuerdas cuando salimos esa vez y todo salió mal, pero fue tan chistoso? Pues de eso se trata, ¿no? Seguimos con más música, más éxitos. Mecano, me cuesta tanto olvidarte. Esta canción que es una solicitud musical de nuestro querido amigo Jaime. Le mandamos un abrazo hasta Chile.

0: Me cuesta tanto olvidarte de Mecano a través de Es Latino Radio, la estación que vive en ti. 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Y es momento de hablar de fútbol.
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0: La final del Mundial todavía sigue dando de qué hablar. Después de los incidentes entre Argentina y España tras aquella final, la FIFA ya impuso sanciones fuertes. Leandro Paredes recibió 10 partidos, Nahuel Molina 7 y también hubo castigos para Thiago Almada y Roberto Ayala. Ahora el técnico español Luis de la Fuente fue contundente al hablar del tema y consideró que las sanciones fueron necesarias después de lo ocurrido. La polémica, eso sí, todavía no termina porque la AFA analiza apelar las sanciones, así que te hago la pregunta, ¿tú crees que los castigos fueron justos o la FIFA se pasó de dura? 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

Paulina Rubio mío, un abrazo a Mauricio que nos pidió esa canción, un abrazo para ti hasta Chile, espero que le hayas disfrutado con todo. ¿Sabían que Chevrolet sacó su venta de fábrica? 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Esta canción no puede faltar en miércoles en modo vintage, yo lo sé, tú lo sabes. Nick, Laura no está, pero es Latino Radio, los éxitos del mundo latino.

Mañana con 40 minutos, Bon Jovi, como yo nadie te ha amado. Esta canción hermosa, perfecta, que había por ahí una persona que me decía, voy a llorar con esta canción, pero va a ser porque en realidad estoy cortando cebolla. La excusa perfecta para disimular. Atención, seguimos con más y tengo algo que contarte, sí, algo muy triste. Porque Hollywood despide a una mujer que convirtió una guitarra, una gran voz y muchísimo carisma con una historia que trascendió generaciones. Dolly Parton murió el 25 de agosto a los 80 años, dejando una carrera que fue mucho más allá de la música. Fue cantante, compositora, actriz, una importante filántropa, y su muerte provocó homenajes de figuras como Taylor Swift, Beyoncé, Miley Cyrus, Jane Fonda, Sally Field y Lily Tomlin. Sus compañeras de 9 to 5, Steel Magnolias, y también recordaron su enorme calidad humana mientras fans se acercaron incluso a su estrella en el Paseo de la Fama en Hollywood para dejarle flores y mensajes. Dolly se va, pero canciones como Jolene, I Will Always Love You quedan para siempre. ¿Cuál es esa canción de Dolly Parton que hoy escucharías para recordarla? Sin duda alguna yo escucharía Jolene. También te recuerdo que tiene una canción con Sabrina Carpenter, así que sí, esta mujer era increíble. Y una amante absoluta de los animales. Seguimos con más música, más éxitos, Los Pericos Waiting, por Es Latino Radio, la estación que vive en ti.

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Gustavo Cerati y Zeta Bosio se conocieron en la universidad y querían formar un grupo influenciado por la New Wave. El baterista apareció de una manera bastante inesperada. Charlie Alberti llegó a la historia después de que Cerati atendiera una llamada que originalmente era para su hermana Laura. En 1983 dieron sus primeros shows en el circuito Under de Buenos Aires y atención con este dato. Después de apenas 3 presentaciones, un productor de CBS les ofreció un contrato discográfico. Al año siguiente llegó el primer disco y comenzó una historia que terminaría llevando al rock en castellano por toda Latinoamérica. Y pensar que todo comenzó con 3 veinteañeros, una idea y una coincidencia telefónica. Porque hay bandas que se quedan marcadas para siempre y Soda Stereo es una de ellas, porque quien los escucha por primera vez se queda obsesionado

11:58 Soy Stereo Persiana Americana a través de Es Latino Radio, la estación que vive en ti. 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Y si sin darnos cuenta llegamos al final del programa, quiero agradecerte por haber compartido esta mañana conmigo, esta mañana de miércoles de modo vintage. Soy Janis Llanos y como siempre ha sido un gusto estar contigo entre historias curiosas, buena música y momentos para desconectarnos de la rutina. Pero ojo, porque la programación continúa. 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Porque desde las 2 de la tarde estará contigo Ishwara de la Riva en Refresh. Después tienes el Tour Latino Vintage junto a Eduardo Hochman. Y para cerrar tu día con la mejor compañía, Noche de Buenas con Rosana Rodríguez. Y atención, es miércoles, amigos. Sí, yo sé, la semana ya va por la mitad. Cada vez estamos más cerca del fin de semana. Así que respira, toma tu café, sigue. Y que cada hora que pasa sea una hora menos para el fin de semana, recuérdalo. Nosotros podemos, tú puedes, yo puedo. Y te deseo todo lo mejor, que tengas un bonito resto de día. Nos escuchamos mañana. Yo me despido con este temazo de Gillette, Mr. Personality, por Es Latino Radio, la estación que vive en ti. Chau, chau, chau.

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¿qué tal? Buenas tardes, querida familia Islatino. Estamos aquí calentando motores porque el próximo mes estamos de aniversario. 9 años de música, historias, momentos y sobre todo 9 años viviendo en ti. Así que espérate todas las sorpresas de la radio para festejar juntos el acompañamiento que te hacemos todos los días. Y bueno, estamos también el miércoles vintage, así que estamos de viaje en el tiempo. De los 80 al 2010, canciones que nos traen nostalgia, recuerdos de lindas, lindas experiencias y temas que nos han visto crecer. Quizás como el siguiente que titula Nada fue un error. Tú la cantaste seguramente a toda voz en algún karaoke, así que súbele volumen a la radio. Esto es Coti.

escuchabas La Bomba de King Africa. Su versión salió en 2000 y convirtió esta canción boliviana en un fenómeno internacional. Escuchas Is Latino Radio y sabes que siempre tengo buenos consejos para ti aquí en Refresh. 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Seguimos escuchando buena música porque se asoma Julieta Venegas. Esto es Andar Contigo.

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posible escucharla sentado. Este fue uno de los temas que presentó al mundo a Calle 13 en 2005 y hasta se llevó un Latin Grammy por su videoclip en 2006. Puro pero puro descontrol con Atrévete Tete. Son las 2 de la tarde con 28 minutos y escúchame bien porque hoy tenemos doble celebración y dos voces que marcaron generaciones. Thalía y Amaya Montero están de cumpleaños hoy 26 de agosto. Primero Thalía, que comenzó en la música siendo muy pequeña, pasó por Din Din y después llegó a Timbiriche antes de convertirse en una de las grandes estrellas de la música y la televisión latina. Y claro, imposible olvidar su icónico ¿me oyen? ¿Me escuchan? ¿Me sienten? Ella terminó convirtiéndose en un fenómeno de internet, una carrera llena de música, novelas y muchísima cultura pop. Y del otro lado tenemos a Amaya Montero, que hoy cumple 50 años. Antes de dedicarse por completo a la música, estudió química y psicología, pero finalmente siguió su verdadera pasión, que era cantar. Y atención a este dato, la oreja de Van Gogh llegó a grabar Dulce Locura en Slingish, el idioma de los Sims. Sí, Amaya también habla idioma de los Sims, ¿puedes creer? Y hoy la celebración es todavía más especial porque Amaya volvió a la oreja de Van Gogh después de casi 18 años y está nuevamente de gira con el grupo, así que hoy toca celebrar dos artistas. Feliz cumpleaños a Thalía y a Amaya Montero. Así que vamos a empezar con Thalía primero. Quiero que escuches esta gran canción de 1997 hasta tus oídos. Amor a la mexicana.

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Estoy a punto de presentarte una canción que tiene mucho significado, en especial hoy, porque un 26 de agosto de 1976 nacía en Irún una de las voces más reconocibles del pop en español. Ya te hablábamos de ella, Amaya Montero, que hoy cumple 50 años. Y qué mejor manera de celebrar que recordando una canción que marcó a toda una generación. Rosas fue lanzada en 2003 y con Amaya como voz de la oreja de Van Gogh. Hoy estaba dedicada a ella. Feliz cumpleaños, querida Amaya.

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2013, Big Queen y un reggaetón que dejó algo clarísimo. Bailar no significa deberle nada a nadie. Una verdadera declaración de actitud con Quiero Bailar. 2:47 PM. ¿Estás pensando en dedicarte al mundo de la gastronomía y hotelería? 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Enseguida escuchamos una de las canciones más declaradas o dedicadas cuando uno termina una relación. Enanitos Verdes te trae Mi Primer Día Sin Ti, un viaje a 1994. Wow.

Son las 2 de la tarde con 55 minutos. Dime, si tuvieras un embarazo a tus 16, 17 años y además tuvieras que contárselo a tu papá, ¿tú qué harías? La canción que vamos a escuchar enseguida habla justamente de este tema. Madonna se mete en la piel de una adolescente que acaba de descubrir que está embarazada y decide tener a su bebé. Aunque sabe que su padre probablemente no estará de acuerdo con esta idea. Lo curioso es que la canción provocó un enorme debate en los 80 y muchos quisieron convertirla en un mensaje político, cuando en realidad Madonna decía que simplemente quería contar la historia de una chica enfrentándose a una situación complicada. El famoso Papa Don't Preach significa literalmente Papá no me sermones. En el coro ella prácticamente le está diciendo: he tomado una decisión, voy a tener a mi bebé. Una canción que consiguió que medio mundo discutiera, mientras el otro medio no podía dejar de cantarla. Escuchemos a Madonna con Papa Don't Preach.

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Puro talento boliviano para dar inicio a esta nueva hora de programación aquí en Refresh por Is Latino Radio. Son las 3 de la tarde con 7 minutos. Bienvenidos sean todas las personas que se están conectando a la transmisión en TikTok. Is Latino Radio, ya saben que cada miércoles tenemos 2 horas para que tú puedas participar de la dinámica y además acompañarme aquí en cabina en Is Latino Radio. Te recuerdo que puedes dejar la respuesta a esta dinámica aquí en los comentarios en TikTok o también al 698-88-399. A ver, llegó el momento de exponerlos un poquito. En realidad es que quiero conocerlos un poquito más y recibir un par de sugerencias para este fin de semana. Quiero saber qué película te hizo llorar, aunque tú jures que no lloras con películas. Puede ser esa vez que viste esa peli de que decías que exagerados, tampoco es para tanto, y luego de un ratito de ver la película ya te quedaste llorando. Quizás Titanic, Hachiko, Coco, Siempre a tu lado, Bajo la misma estrella o alguna de esas películas que jurabas que no te iban a mover un pelo y terminaste llorando. Quiero que entres a nuestro TikTok y me dejes la respuesta en los comentarios o al 698-88-399. Y te recuerdo que como estamos en miércoles vintage, también puedes pedir tu canción. Temas de 1980 al 2010 para disfrutar este miércoles de nostalgia. Entre tanto, vamos a subir el volumen de la radio porque se asoma Aventura. Esto es Un Beso.

3 de la tarde con 16 minutos. Sigues escuchando Es Latino Radio. ¿Quieres estar siempre conectado y disfrutar mucho más? 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Seguimos escuchando muy buena música enseguida, pero antes quiero contarte que La Vieja Escuela está de regreso. 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Seguimos escuchando muy buena música, pedidos de hecho tuyos. Así que gracias por participar de la dinámica de hoy. Ya te estaré contando cuáles son las respuestas. Entre tanto, pasemos el micrófono a Barrio Boys. Ponte a bailar porque escuchas Rico por Es Latino Radio.

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De escuchar a Fito Páez con A Rodar Mi Vida. Son las 3:31 y vamos a leer los mensajitos. La pregunta ya fue lanzada. ¿Cuál ha sido la película que te hizo llorar? Dice Ole Yuara, contestando a la dinámica, la película Star y Samimpar. Es una peli hindú y trata sobre un niño que tiene dislexia y su forma de ver el mundo es diferente. Sí, se puede la canción de Jesse Joy con Corre Corazón. Claro que sí, enseguida la disfrutamos. Buenas tardes, Ish, ¿qué tal? ¿Ya comiste? Sí, dice feliz miércoles en modo vintage. Acá Dani respondiendo a la dinámica. La película que me hizo llorar fue En Busca de la Felicidad, ya que lo vi 100 veces, dice. Y la canción vintage sería de Diego Torres, Color Esperanza. Enseguida buscamos tu canción, querido Dani, para que la puedas disfrutar aquí en la radio. Dice Leshwara, aquí en Menadía, la peli que me hizo llorar, About Time o Cuestión de Tiempo. Toca temas como la relación entre padre y su hijo, la imposibilidad de detener el paso del tiempo y aprender a valorar los días normales, no solo los grandes acontecimientos. ¡Gracias a Menadía! Y dice, por favor, acabas con Mi Bombón, canción que vamos a escuchar enseguida, así que súbele volumen a la radio.

Pedido de nuestro querido Menodiel, acabas de escuchar Acabas con Mi Bombón. Son las 3 de la tarde con 35 minutos. 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En el altiplano Valle de Oriente, La Cascada, orgullosamente boliviana. Continuamos con tus canciones pedidas porque se asoma Jesse Joy. Esto es Corre.

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Ahí escuchabas a Diego Torres con Color Esperanza. Son las 3 de la tarde con 50 minutos. 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Seguimos escuchando buena música en este miércoles vintage. Se asoma Moenia con Ni tú ni nadie. Nadie.

Acabamos de escuchar a Yandel con Dembow. Son las 3 de la tarde con 56 minutos y la canción que estás a punto de escuchar puede hacerte bailar, pero en realidad está hablando de una injusticia histórica. Meta Oil convirtió un problema político de Australia en un auténtico himno de rock. La canción habla de los pueblos aborígenes australianos y de la lucha por recuperar sus tierras desde décadas de despojo. Y aquí viene el dato que cambia completamente la canción. El vocalista Peter Garrett no solo era músico, años después también entró en la política australiana y llegó a ser ministro. Una de las frases más contundentes del tema dice: les pertenece a ellos, hay que devolverlo. Así que sí, detrás de esos tambores y ese ritmo pegadizo hay una protesta. Súbele volumen a la radio, que esto es Beths Are Burning.

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Y comenzamos esta hora de programación con puro talento boliviano. Acabas de escuchar a Desaire con Todos Mis Anhelos. 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Seguimos con buena música porque se acerca Café Tacuba de 1994 hasta tus oídos. Esto es Las Flores.

Imagínate, de 1995 hasta tus oídos acabas de escuchar a Thalía con Piel Morena. 4:17 p.m. y a ver, vamos con una pregunta incómoda para empezar. ¿Hace cuánto que tú no revisas tu círculo social? Estamos empezando el Glow Up Zone. Y por si acaso no me refiero a entrar a Instagram y ver quién te sigue y quién dejó de seguirte. No. Hablo de algo mucho más importante. ¿Quiénes están realmente aportando a tu vida? Porque así como de vez en cuando ordenamos nuestro closet, eliminamos aplicaciones que ya no usamos o hacemos limpieza en nuestra casa, también necesitamos revisar nuestras relaciones. Hay personas con las que después de conversar te sientes feliz, escuchada y acompañada, y hay otras con las que terminas agotada, sintiéndote mal contigo mismo o cuestionando hasta tus propias decisiones. Y ojo, eso no significa que tengas que sacar gente de tu vida a la primera señal, pero sí presta un poco de atención. Tu cuerpo y tu estado de ánimo muchas veces te dicen cómo te hace sentir una relación antes de que tú quieras aceptarlo. Seguiremos hablando de esto enseguida porque ahora se asoma Maná. Esto es Mariposa Traicionera.

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rock latino del 2004. Acabas de escuchar a Molotov con Amateur. Son las 4 de la tarde con 31 minutos y seguimos hablando de nuestro momento Glow Up Zone. Eso de que tú tienes que revisar a tus redes sociales, y no me refiero a Instagram, Facebook, TikTok, sino a la gente que te rodea. Hay otra cosa que debemos aprender. No todas las amistades están diseñadas para durar toda la vida. Algunas personas llegan para acompañarte en una etapa, enseñarte algo, compartir momentos increíbles, y después los caminos simplemente empiezan a cambiar. Por eso mantener un círculo sano también significa dejar de sostener relaciones solamente por historia o por miedo a soltar. Puedes querer muchísimo a alguien y al mismo tiempo reconocer que ya no tienen la misma conexión, y esto pasa y es normal. Así que hazte esta pregunta. ¿Las personas que tengo cerca me permiten ser quien soy, o siento que tengo que convertirme en otra persona para encajar? Porque hacer glow up no solamente es cambiar por fuera, a veces el verdadero cambio empieza cuando eliges rodearte de personas con las que puedes crecer, reírte, hablar de tus sueños y sobre todo sentirte en paz. Seguimos escuchando buena música porque ahora se asoma Noelia. Esto es tú.

Canción para dedicar, acabas de escuchar a Noelia con Tú. Son las 4 de la tarde con 36 minutos. Y escúchame bien. 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Escuchas Es Latino Radio en este miércoles vintage. 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Continuamos con la música porque se asoma Rodrigo. Esto es Lo Mejor del Amor. El pasado.

0: 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Enseguida seguimos con más de este miércoles vintage.
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Acabamos de escuchar una canción de 1986 con Los Prisioneros. Esto fue ¿Por qué no se van? Escuchas Es Latino Radio y quiero contarte que en Cine Center puedes celebrar tu cumpleaños o tu día especial con el descuento del 100% de tu entrada. 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Bueno, seguimos escuchando buena música aquí en Es Latino Radio. Saludamos a todas las personas que están conectadas en la transmisión en TikTok. Así que súbele el volumen porque se asoma Vilma Palma y Vampiros con La Pachanga.

4 de la tarde con 55 minutos. Definitivamente hay canciones que nacieron para una película, pero terminaron siendo más famosas que muchas de ellas. Peter Cetera escribió esta canción después de su salida de Chicago, y aunque terminó siendo uno de los temas más recordados de The Karate Kid Parte 2, originalmente había sido considerada para otra película. Te estoy hablando de Rocky 4. Pero eso no es todo. Cuando finalmente llegó para The Karate Kid, la canción explotó. Llegó al número 1 en Billboard Hot 100 y recibió nominaciones a los Grammy y al Oscar. Y si alguna vez te preguntaste qué está prometiendo Cetera cuando canta sobre ser el héroe de alguien, la idea es sencilla. Estaré ahí para protegerte, luchar por nuestro amor y ser ese héroe que has estado esperando. Una declaración de amor con toda la exageración romántica que solo los 80 podría entregar. Esto es Glory of Love.

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Ya recordábamos viejos tiempos escuchando a Panda con Los Malaventurados No Lloran. Son las 5 de la tarde con 9 minutos. 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A ver, súbele volumen a la radio porque es momento de pasarle el micrófono a Don Omar. Una canción como de viernes por la noche. Esto es Dale, Don Dale.

clásico de los karaokes de las noches de guitarra. Acabas de escuchar a Los Abuelos de la Nada con Mil Horas. Son las 5 de la tarde con 16 minutos. Si eres amante del cine, prepara las palomitas porque Venecia vuelve a convertirse en la capital mundial del séptimo arte. Del 2 al 12 de septiembre se realizará la edición del Festival Internacional de Cine de Venecia, uno de los festivales cinematográficos más antiguos y prestigiosos del mundo. Y aunque cuando pensamos en Venecia imaginamos góndolas, canales y turistas, durante estos días la atención se va directamente al Lido de Venecia, donde llegan películas, directores y estrellas internacionales en busca del famoso León de Oro. ¿Qué te parece? Este año además habrá homenajes importantes. Entre los reconocimientos por trayectoria están George Clooney y Ellen Burstyn, mientras que también habrá actividades y clases magistrales con figuras como Chloe Zhao, Luc Besson y Luca Guadagnino. Y un dato que quizá no sabías, Venecia no solamente premia películas nuevas, el festival también tiene una selección dedicada a restauración de clásicos del cine, porque algunas películas merecen una segunda vida y una pantalla grande. Seguimos escuchando muy buena música porque adivina quién se asoma, Carlos Vives está aquí con Fruta Fresca.

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1990, Los prisioneros y un viaje que se convirtió en canción. Tren al sur habla de volver a las raíces, respirar y disfrutar el camino. Un clásico que sigue viajando. Son las 5 de la tarde con 31 minutos y te cuento que siempre estamos acompañados de La Cascada. 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Seguimos escuchando buena música porque se asuma Fey. Así es, un pedido de la audiencia de Es Latino Radio. Sube el volumen porque ya vamos a escuchar Ni Tú Ni Nadie.

5 de la tarde con 36 minutos. 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Viajemos al 2006 para escuchar a To Be Love. Esto es Tengo un Amor.

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nuestro querido Mau, acabas de escuchar a Kudai con Morir de Amor. Son las 5 de la tarde con 49 minutos. 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La Oreja de Van Gogh te trae Pop.

5 de la tarde con 55 minutos. ¿Sabías que la siguiente canción muchos las hemos conocido bailando en los 90? En realidad, nació en manos de Bruce Springsteen y Patti Smith. Sí, Because the Night fue escrita por ambos en 1978. El autor la había grabado durante las sesiones de uno de sus discos, pero terminó descartándola. Patti Smith tomó esa canción y la convirtió en un éxito con su propia versión. Y años después, Coro, junto a Talisa, le puso beats de Eurodance, la llevó a las pistas de baile y ¡boom! Otra vida completamente diferente para la misma canción. Y el título lo resume perfecto, porque la noche pertenece a los amantes. Así que estamos ante una canción que pasó del rock de los 70 a las discotecas de los 90 sin perder su esencia. Enseguida vas a escuchar a Coro con Because the Night.

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0: Así comienza el especial del Tour Latino Vintage en este miércoles. Modo Vintage acá en Es Latino Radio. 100.3 en la ciudad de La Paz. El Alto Viacha, 106 en Cochabamba. Además, el sonido de FM Energy 91.1 amplificando nuestra señal para Villazón.
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0: Así es, la máquina del tiempo se ha encendido desde temprano en Es Latino Radio. Hoy miércoles Modo Vintage, ustedes lo saben, desde muy temprano hasta las 11 de la noche. Los recuerdos están dominando nuestra programación. Muchas canciones, muchos recuerdos, aquellas épocas que vuelven a la mente, a los recuerdos. Recordar es volver a vivir, lo sabemos, es el cliché, es la frase que define siempre este tipo de música. Así que lo vamos a hacer, tenemos un gran material hasta las 8 de la noche, pero a las 8 también en la posta Rosana Rodríguez va a continuar con muchos vintage hasta las 11. Así que hay por demás música para disfrutar, todo gracias a La Cascada, inspirados en nuestra gente con la calidad de siempre. 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Hay mucho, mucho por recorrer. Enseguida también vamos a habilitar, como siempre lo hacemos, nuestras vías de comunicación. Preparen sus recuerdos, sus mejores recuerdos. Los vamos a compartir juntos

Tour Latino Vintage hoy en el especial, en este día dedicado al recuerdo. 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

el recuerdo de Los Piojos como Ali 1828. Estas canciones que sí se emiten en el especial del Tour Latino Vintage están bien empolvaditas, pero les estamos dando una pasadita para que suenen bien y las recordemos. Hasta las 8 de la noche, el especial del Tour Latino Vintage. Soy Eduardo Hoffman. La vamos a seguir pasando bien, la vamos a reventar, sobre todo aquella gente que le gustan estas canciones, sean mayores, sean más jóvenes. Los jóvenes también disfrutan mucho, mucho estas canciones, esta música con mucha calidad, mucho contenido. ¿Verdad?

sí, rueda en mi mente todos estos recuerdos que están fluyendo canción a canción. La voz de Sasha Sokol, conocida por ser miembro de Timbiriche, ya la sabemos, pero también, más allá de ser cantante, actriz y compositora. Es 56 años y tiene una carrera exitosa como solista, como esta canción Rueda a mi mente. Y otra que se me viene a la mente, Serás el aire, una trayectoria que la convirtió en una figura muy importante del pop mexicano.

Playa Limbo, el clásico de Mecano. Estamos a 20 minutos de las 7 de la noche, inspirados en nuestra gente con la calidad de siempre. 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

0: 6:48 de este México, Eduardo Capetillo, La Chica de Ayer. Es una canción original de la banda Nacha Pop. A mí me gusta más esta versión, la versión del mexicano. La hemos recordado acá en el Tour Latino Vintage. Ustedes están invitados, pueden escribirnos.
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0: Vamos hasta Chile. Un saludo a Mauricio, muy grande, un abrazo. Él nos está escuchando allá y nos ha pedido algo. Claro, de una cantante chilena. Y suena muy bien, la recordamos. Va a cumplir 61 años. Ella se llama Miriam Hernández. Un poquito de ritmo, acostumbrados a sus baladas, a sus canciones rompecorazones. Pero esta es un poquito más movida para disfrutar este miércoles, el especial del Tour Latino Vintage. Soy Eduardo Hoffman. Hasta las 8 estamos con estas canciones.

¿Cuánta gente escuchando este espacio? Todos los miércoles mucha gente se conecta, gente sobre todo de edad avanzada. Estamos hablando de nosotros, gente entre los 30, 40, 50 años, en este espacio que desde las 8 de la mañana hasta las 11, en miércoles solamente revive lo mejor de la música latina vintage. Miércoles modo vintage, y nosotros que estamos acostumbrados de lunes a viernes a recordar, tenemos el especial con canciones como las que han escuchado, algunas otras que vamos a desempolvar más adelante. 18:57. Bueno, vamos a acompañar a la gente hasta su casa también a esta hora, dejando sus actividades. A Ruz Rinke un abrazo. Y bueno, estamos en su compañía también y ella en la nuestra. Nos ha pedido esta canción. Aquí está Alejandra Guzmán.

disfrutando este día al pleno. 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Ya vuelve, no se muevan.

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dedicada a Carito, esta canción, una de las más recordadas de Carlos Vives, este cantante colombiano que ha revolucionado el mundo del vallenato. Desde que él hizo vallenato, mezclado con otros ritmos, fusionarlo con pop y rock, ha sido otra cosa. Este tema viene del 2001, un ritmo muy alegre. Carito es una muestra del talento y la identidad que tiene Carlos Vives. 19:10, no se olviden, cualquier día, fin de semana especialmente, Cine Bola es la opción, todo en un solo lugar. 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

inolvidables, infaltables, los fabulosos Cadillac y Matador. ¿Quién no conoce esa canción? 19:18. 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Vamos de vacaciones. Aquí están los Onda Vaselina.

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Hacelo por mí, Ataque 77. Hoy es 26 de agosto y hoy cumpleaños. Estrella mexicana Thalía, 55 años, una de las artistas más queridas, más virales. Ustedes quieren saber un poquito más, vayan a nuestras redes sociales. Hay un video completo dedicado a Thalía y su cumpleaños. Desde sus inicios en Timbiriche hasta ese éxito que tuvo como solista y actriz, conquistando a tanta gente. Thalía tiene su estrella en Hollywood, el Paseo de la Fama. Sí, es un lujo que algunos artistas latinos se han dado. Esta cantante mexicana, protagonista de una de las trilogías de novelas más famosas, María Mercedes, Marimar y María del Barrio. Además, eso no es nada. Ha vendido millones de discos y sus canciones siguen sonando. Sonando y sonando. Acá en la radio también, un artista que convirtió su nombre en una verdadera marca internacional. Una de sus mejores canciones. Ah, me lo han pedido además. Saludo a Mauri.

19:40, este es el Tour Latino Vintage. Ah, hemos puesto románticos algunas personas con esa canción, esa colaboración de Kalimba y Reik, No Puedo Dejar de Amar. 19:40, lo dijimos, lo repetimos. 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Pero los Vintage van a continuar hasta las 11 de la noche en Noche de Buenas con Rosana.

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Ay, esas canciones. 1984. Yo no te pido la luna de Fiordaliso en este día especial del Tour Latino Vintage. 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

Nos vamos con la canción de Flans. Todo pasa en un bazar. 19:57. Vamos a escapar, recordándoles que estamos inspirados en nuestra gente con la calidad de siempre. 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La Cascada, orgullosamente boliviana, auspiciador del Tour Latino Vintage, hoy en su especial, en este día, miércoles, modo vintage, que continúa, en algunos minutitos más, con la voz de Rosana Rodríguez, mejor compañía, en Noche de Buenas, modo vintage, hoy hasta las 11. Van a seguir los éxitos del pasado. Soy Eduardo Hoffman, mañana nos reencontramos, modo pop, ocasiones de ese estilo, POP, desde las 6 de la tarde, vintage, vintage y vintage. Pásenlo bien, feliz miércoles, feliz vida.

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